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1: Un saludo para todos ustedes. Rulo, El Salvador, Mr. El Puma, a la próxima lección.
0: Anyhow, power.